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2: 8 horas e 34 minutos.